0: Bueno, pues ahí tienen, ¿qué tenían por ahí? Soy Tarasco, banda Siragüén de por allá de Michoacán.
1: La banda Siragüén famosa, ¿verdad?
0: Famosísima, una por de las cierto. Que le gustaba mucho a nuestro buen amigo Ermilo.
1: Le gusta.
0: Ruiz, le gusta, ¿no?
1: Oiga, ¿cuál es la otra banda que es de ahí de la tierra? La Yuridia, la banda Yuridense, ¿no? Sí, sí, que esa banda también ha venido a las hermosas tierras de Oakley.
0: Que por allá estuvo en la casa de él, ¿no?
1: Allá lo tuvo cantándoles y dándoles birria de chivito.
0: Nuestro buen amigo Ermilo Ruiz.
1: Un saludazo.
0: Si nos está escuchando por ahí el muchacho.
1: Esperemos que sí.
0: Bueno, pues tenemos aquí a nuestro amigo, como hace rato lo estuve mencionando, tenemos a Carlos Marruco. ¿Ramuco? ¿Ramuco? ¿Ramuco? ¿Ramuco?
1: Eso.
0: Ramuco,
1: ya es primera vez que escucho tu apellido, nunca lo había escuchado.
2: Sí, es un poquito raro, pero.
1: Pero sí existe.
2: Qué
0: bueno. Pero ¿por qué? ¿Por qué? ¿Por qué Ramuco?
2: Pues es el apellido de mi familia materna.
0: Ok. Por parte de la mami.
2: ¿Mande?
0: Por parte de la mami, pues.
2: Sí, por parte de mi madre. Entonces, aparentemente hay muchos Rosales y siempre que les digo Rosales me dicen González.
0: Debe, ¿no?
1: A ver, no se oye, dicen que no se oye.
0: ¿Quién le dijo eso?
1: A ver, Carlos. Hola.
0: A ver, habla Carlos.
1: A ver, el ingeniero que anda por allá afuera.
0: ¿Se oye o no se oye, Nano?
1: Habla Carlos. Dice que no se oye. Tú, si quieres agarra el otro micrófono que está a un lado.
2: Cambiarnos.
1: Se me hace que Damián le movió aquí a algo.
2: Hello. ¿Ahora sí me escuchan?
0: ¿Lo estás escuchando, Nano? Sí, ahora sí.
1: Ahora sí. Okay. Ahora sí, dijo aquel.
0: Ahora sí. Bueno.
1: Bueno. Vamos a seguir. Bueno, vamos a volver a reiniciar, ¿no?
0: Reiniciar.
1: Sí.
0: Estábamos a... La pregunta fue, ¿por qué Ramuco?
2: Pues simplemente es mi apellido materno. Les digo, cada vez que le decía a alguien Rosales, me decían González. Y pues ya, mejor para no batallar, Ramuco.
1: Y no se les olvida.
2: Y no se les olvida, porque es raro.
0: Fíjate, yo andaba mal con el apellido. Sí. Yo andaba mal.
1: Ramuco, ¿sabes de dónde es originario el apellido?
2: Por ahí lo que alcanzó a investigar... Tiene como un poquito de raíces italianas.
1: Ok.
2: Pero no estoy seguro. Es así como un supuesto que me encontré en internet. Ajá. Pero no podría ser.
0: Sí, porque a mí no tiene nada de los apellidos de México, que...
1: Comunes, ¿sí?
0: Pues sí,
1: González,
0: sí,
1: López y todo. Ajá. Eso.
0: Todavía Rosales, todavía... Pues se oye bastante en México,
1: sí.
0: Pues.
1: Sí.
0: Entonces, bueno, pues nos da gusto que estés aquí acompañándonos este día.
2: Gracias por
0: porque invitarme. Queremos a mucha gente nos ha preguntado de
1: quién es
0: Carlos y luego el apellido pues les llama la atención, ¿no? Como
2: sí,
0: te digo.
2: Bastante raro.
0: Sí, sí.
1: ¿De qué estación se lo trajeron? Si ya él estudió
0: radio, locución,
1: pues,
0: o locución.
1: Nosotros también nos quedamos, pues vamos a tener que preguntarle también, porque estamos también como preguntándonos, a ver, queremos saber más.
2: Pues me da gusto que lo pregunten de esa forma, porque significa que algo de mi estilo, de mi forma de hablar, les agrada a la gente, por lo menos
1: sí. Se
2: les hace interesante. No, cuando era niño, algunas veces fui a la estación de radio con mi papá, él me llevaba ya a la cabina, tenía un programa en la madrugada de 5 a 7 de la mañana, pero fue cuando estaba muy pequeño. Algo de eso se me quedó y pues ahorita ya estoy acá retomando un poco. Y pues me da gusto que por lo menos les agrade mi estilo.
1: Sí.
0: Sí, porque me han hecho preguntas.

0: A mí por decir a que de dónde te sacamos, ¿no?
1: Okay. Pues de dónde sacamos todos.
0: Le digo, bueno, pues el papá no lo mandó para acá. ¿Quién es el papá? Y cuando decimos que Benito, ¿no? Se quieren, ah, con razón habla tan bien.
2: Okay.
0: O sea, Benito fue uno de los locutores que cuando se abrió esta radio, sí, que llegaron él y Pablito, pues la gente... Pues Lolo dijo, no, que Benito tenía el modo de las palabras,
1: locutor,
0: ¿verdad?
1: Sí.
0: Entonces ya le comenzamos a decir a la gente, no, pues es que él estudió.
1: Sí, él sí estudió.
2: Él sí estudió.
1: Él sí estudió.
0: Entonces por eso decían, ah, con razón. Sí. Porque los demás aquí estaban nos tartamudeando, ahí. Que,
1: como el indio María, jalándonos los cabellos, bien vergonzosos.
2: Y lo, el rebozo.
0: Sí. Sí, y luego llega él, ¿no? Y pues Lolo se oye la diferencia, ¿no? Cuando una persona se sabe expresar, pues, y...
1: Bueno. Y esa es una de las razones que te expresas bien.
2: Okay, ya, gracias.
1: Creo que, y en lo personal yo te he escuchado y sacas buenos temas. La música, volvemos a lo mismo, es algo diferente que pues la gente de aquí en esta área no está tan acostumbrada a escuchar.
2: Sí.
1: Yo en lo personal, el día de ayer escuché la de canción de Bobby Pulido. Yo nunca la había escuchado.
2: Oh, ¿no la habías escuchado?
1: Nunca la había escuchado. Y se escuchaba bien.
2: Y de hecho la canción que puse ayer era un cover de una de Bobby Pulido original.
1: Sí, sí, sí.
2: Entonces, ajá, es un sonido un poquito más rockero, pero pues la esencia de Bobby Pulido ahí está.
1: Sí, sí, eso sí.
0: Y estábamos platicando yo y David ahorita, ¿no? Diciendo que Kiki era el que tocaba algo así, pero no como tú, que todo, casi tu programa es...
1: ¿Has escuchado el grupo de Nunca Jamás?
2: Nunca Jamás, no me suena.
1: Tocan rockero, pero ellos se vistan como vaqueros, más o menos, vaquerones.
2: Okay.
1: Pero tocan en, como rock, como pesadón, pues.
2: Okay.
1: Pero es en español.
2: Lo voy a buscar.
1: Ya.
2: Nunca Jamás.
1: Tiene buenos temas.
0: Y luego los otros que tocaba también.
1: No, pero tienen un nombre medio.
0: Sí, está muy feo.
1: Es una mala palabra ese otro grupo.
2: Okay.
0: Pero tocan bien las canciones. No. Bueno, las que yo he oído no dicen cosas.
1: Son covers
0: malas
1: de Chelino Sánchez, de corridos, pues. Pero las hacen
2: en versión rockera. Suena interesante.
0: A lo mejor buscarlo. Ahorita vamos a tocar.
2: Ya, ahorita, sin mencionar el nombre, pero vamos a escuchar un poquito de ellos.
0: Es lo único malo que el nombre que le pusieron, pues se oye mal, ¿no? Si lo vamos a comenzar a mencionar aquí, entonces no queremos que nos llamen y a regañarnos, ¿no? Sí. Luego. Porque la gente ya la tenemos impuesta de que se supone que aquí no debemos de tocar canciones que digan malas palabras.
1: Malas palabras. Y ese grupo tiene una mala palabra, su nombre, pero pues sus canciones suenan muy bien.
2: Ok.
1: Ya. Y te digo, en lo personal, me gusta tu estilo de música y pues la gente es lo que siempre se pregunta, ¿quién es él? Y pues, como dijo ya Rubén, ¿de dónde lo sacaron?
2: Como pues, dice la canción, ¿y cómo es él?
1: ¿Y cómo es él? Exactamente.
0: Y luego que dijimos, bueno, yo les digo, ¿no? Pues es hijo de Benito, ¿no?
1: Sí.
0: Y luego, pues y la gente sabe que Benito viene de Michoacán, ¿no? Y luego Carlos toca un rock and roll que aquí no se había escuchado. Entonces dicen, ¿qué pasó ahí?
1: ¿Qué pasó ahí?
0: Pues le digo, lo vamos a traer para preguntarle para que él diga por qué.
1: Sí.
2: Pues... Ya que entramos al tema, ayer les estaba platicando un poquito de cómo fue mi evolución en gustos musicales. Yo les decía ayer, el primer artista que en mi vida me acuerdo que me gustó fue Marco Antonio Solís, con la canción Las Casas de Cartón.
0: Ajá.
2: De ahí me mudé a Tierra Caliente, y unos primos que tenía ahí empezaron a escuchar ya un poquito más rockero, en español, Maná, Caifanes, cosas por el estilo. Y entonces, después de mi temporada en Apatzingán, me fui a Morelia, y ya cuando me fui a Morelia, allá conocí a personas mucho más grandes que yo, que escuchaban ya temas clásicos para esos entonces, 80s, 90s, algo de Bon Jovi, Aerosmith, ese tipo de música, y a partir de ahí fue que, pues ya, me dejé ir. Ya cuando entré a la secundaria, yo ya iba con ondas rockeras, y en la secundaria conocí el metal, y pues a partir de ahí... Me gustan muchos géneros de música, pero mi favorito es el metal, porque a partir de la secundaria fue que se expandió mi mente hacia ese lado. No digo que la otra música esté mal, personalmente no soy fan. Hay muchas canciones gruperas o de banda que sí me gustan, pero no es así como mi core. Mi core es más de rock o metal.
1: ¿Pero sigues escuchando Marco Antonio Solís?
2: Ah, sí, lo sigo escuchando.
1: ¿O sí?
2: Es de esos gustos de que cuando digo mi música de siempre ya me enfadó, me regreso a lo básico.
1: A lo básico, exacto.
2: Y lo básico para limpiar la casa o incluso en el trabajo que dicen, pon algo. Entonces busco
1: ponte, ponte las de hacer que hacer.
2: Entonces busco un punto medio en el que yo sé que a la mayoría de la gente le gustan y a mí me gustan y caemos a Marco Antonio Solís.
1: Qué obole. José José.
2: José José es bueno, sí. Es muy bueno. Franco De Vita.
1: Oh, claro.
2: También,
1: oh,
2: okay, uf, chulada. Okay. Últimamente estaba escuchando mucho en español, principios de los 2000, de Arjona, Enrique Iglesias, Alejandro Sanz, de ese tipo de música en sí, español, sí, pero un poquito más pop.
0: Ok, ok. Pues fíjate que yo recuerdo que cuando estábamos, por decir chamacos, ¿no? Jóvenes. Al pobre de mi papá, pues lo hacíamos sufrir porque también entramos en un tiempo de que nos gustó todo lo que es el rock and roll. Estamos hablando por ahí de los 70s y a mi papá, pues esa música.
1: ¿Qué decía? Eso no es de aquí.
0: Decía que era una porreadera de perro, ¿no? Okay. Especialmente si ponía desde el Kiss, ¿no? Oh, okay. Ahí decía, papá, ¿qué es eso? ¿Es una porreadera de perros o qué? Decía, oh, papá, agarre la onda. Pues, ¿cómo iba a agarrar la onda el pobre?
1: Y le aseguro que usted decía, eran otros tiempos los suyos.
0: Pues sí, le tratábamos de hacer entender, pero pues no.
2: Que decía, no, los boleros ya se quedaron en el pasado.
0: No, sí. No, él, para él era de allá de Javier Solís, Pedro Infante, de esa época, pues. Bueno, pobre de mi jefe.
1: Lo hizo sufrir en el aspecto musical.
0: Sí, sí. Entonces, ¿nos vamos con una música, algo por ahí?
1: Vamos a ir con algo.
0: Pon algo de lo que estábamos hablando ahorita, para que lo oiga Carlos.
1: A ver.
0: Los que tienen la mala palabra.
1: La mala palabra.
0: Y tocan música bien rancherota, es lo que no sé por qué le pusieron ese nombre, que no lo debían de haber puesto, pero bueno.
1: Y son de Sinaloa, fíjese.
2: Ah, pues por eso.
0: De Sinaloa.
1: Creo que, pues aquí dice que son de Sinaloa. A ver.
0: Pues mire, pues,
1: Laurita Garza, ¿qué le parece?
0: Póngala.
1: A ver.
0: Y vamos a irnos a escuchar esta canción y a ver qué piensa Carlos de.
1: Y a ver qué piensas tú. Nos vas a decir si pasa o no pasa.
2: Ahorita veredicto.
1: Vámonos.
0: Vámonos.

0: Bueno, pues ahí tienen la canción de los que no podemos mencionar
1: no
0: el
1: podemos
0: nombre.
1: Mencionar, pero la canción muy conocida, Laurita Garza.
0: Y tienen varios temas que están, ¿cómo se dice? Pues se puede decir que son rancherones.
1: Son rancherones y hasta boleros, fíjese, y románticas. Está la de Tatuajes de Joan Sebastián.
0: ¿Cuál otra? 30 cartas.
1: Tragos de amargo
0: mi
1: licor.
0: Troquita, hasta mi troquita también la traen.
1: Sí, así que pues este grupo, ya lo escuchaste,
2: sí.
1: No es como 100% rockero, es una mezcla de norteño con rockero.
2: De hecho, la primera vibra que me dio la canción, no sé si han visto la película Matando Cabos.
1: Claro.
2: Es una peliculón de mis películas mexicanas favoritas. En la parte donde el mudo se quiere disculpar con su novia que le canta la canción de Reina de Polanco, me dio esa vibra así 100% al comenzar la canción. Y ya para finalizar, el puente que se aventaron antes de cerrar la canción también suena muy muy bien.
1: Suena bien.
2: Entonces sí.
1: Así que bueno, van a tener una tarea, es mirar la película de Matando Cabos.
2: Matando Cabos.
1: Ya,
2: peliculón.
1: Ya, muy buena.
0: Matando Cabos.
2: Sí. Matando Cabos. Es del 2006.
1: Es
2: 2005,
1: viejita,
2: me parece.
1: Sí, sí, sí. Pero es una de las películas mejores de mexicanas, pues.
0: Okay.
2: Ahí van a ver al Cochiloco antes de que se convirtiera en el Cochiloco.
1: Famoso. Oh, yeah. Ahí para que se dé un quemón.
0: Cochiloco, ya.
1: ¿Ya? Pues bueno, y hoy también nos llamó la madrina.
0: Diciendo que le gusta la música de estos rock and rolleros y que pues ella...
1: Ella sí sabe quiénes son.
0: Le decimos la 427, entonces ella... Por seguro que esta ya las ha escuchado porque sí. Kiki las tocaba, ¿no?
1: Sí, sí, sí.
0: Y dice que le gusta esta clase de música también, entonces tampoco... A ella le gusta la música acelerada.
2: Ok.
0: Pura dice que puras matonas son las que le gustan. Entonces, volviendo a con Carlos. Bueno, Carlos, ¿cómo es que tú vienes a dar a Tijuana?
2: Así es, ahorita mi domicilio oficial es en Tijuana.
0: ¿Pero por qué?
1: ¿Por qué te viniste de allá de Michoacán?
2: Yo estaba trabajando ahí en Morelia y por cuestiones de la vida dejé de trabajar en la empresa en donde estaba.
1: Okay.
2: Entonces en ese inter ya habían pasado varios años que no tomaba vacaciones, entonces dije voy a visitar a mi familia de Tijuana, vamos a conocer la ciudad, nunca había ido para allá. Y ya cuando fui para allá pues vi que había mucho movimiento, muchos empleos, mucho de todo. Y dije, bueno, pues vamos a probar acá, cambio de aires.
1: Un estilo diferente de vida, ¿verdad?
2: Totalmente. Diferente. Entonces, a lo que se iban a hacer unas vacaciones de 2 semanas, nada más regresé a Morelia por las cosas que podía meter una maleta y a Tijuana.
1: Que dije, nos vemos.
2: Ajá.
0: ¿Pero algo te gustó allí o qué fue?
2: No sé si hay algún tijuanense escuchando aquí, esto es una opinión muy mía y muy controversial con las personas de Tijuana, pero Tijuana, para mi punto de vista, está feo. Visualmente está feo.
1: ¿Es como desértico?
2: Ajá.
1: Pues yo nunca he estado en Tijuana.
2: Pero hay muchas oportunidades allá.
0: Yo sí he estado en Tijuana y no me gustó.
2: Ya, o sea, es indolo, lo que lo digo es mi opinión personal.
0: Sí.
2: La verdad, la ciudad a mí no se me hace bonita, no se me hace agradable, pero hay muchas oportunidades para crecer. Entonces, eso fue lo que hizo que me quedara allá. A pesar de que la ciudad como tal no me gusta, pues estoy agradecido con todo lo que me ha dado. Y parte de lo que me ha dado Tijuana es también la oportunidad de venir aquí, de estar con ustedes ahorita sentado aquí.
0: Claro,
2: gracias a Tijuana en parte, así que agradecido estoy.
0: Bueno, fíjate, tengo algo parecido a lo de Carlos. Que pues yo nací
1: también
0: en Zacatecas, pero yo no fue porque yo quise, sino a mí me trajeron a la ciudad de Nogales, Sonora, que viene siendo otra frontera, y también está feo,
2: está
0: feísimo, pero como ahí me crié, pues yo lo miro como que está bonito.
2: Pues sí, es que uno aprende a... Busca las partes que le gustan a uno de la ciudad, pues para sentirse cómodo.
1: Correcto.
2: Uno no puede estar nada más quejándose de que no me gusta o rememorando de que, en mi caso, de que Morelia es una ciudad visualmente más bonita. O sea, sí está bonita,
1: pero
2: no hay oportunidades.
1: Okay.
2: Y estoy aquí y agradezco las oportunidades de aquí, aunque pues a algo se tenía que sacrificar.
0: Sí, sí. Y a mí si me pregunta, por ejemplo, digo, ya conocí Tijuana, conocí Morelia. Y a mí si me dices a dónde te gustaría mejor ir, pues claro, a Morelia. Porque allá hay mucho que ver, está bonito lo que sea cada quien, está muy bonita la ciudad.
1: Pues sí, y mucha comida, sí. La tradicional comida ahí de Morelia y pues yo pienso que
0: Pues Tijuana también tiene una variedad grandísima de comida, ¿no? Pero
1: pero
0: porque son fronteras, entonces viene mucha gente de afuera.
2: ajá.
0: Y allí vas a hallar de casi, se puede decir que de todo México.
2: Lo que tiene muy famoso Tijuana son los tacos de carne asada.
0: Sí.
2: Así los tacos de asada de allá, la verdad, sí,
0: Los mariscos
2: son
0: también,
2: una
0: ¿no?
2: chulada. Los mariscos, yo no soy muy fan de los mariscos como tal. Está rico, hay lugares que son muy buenos, pero para tacos de asada, Tijuana sí es,
1: Tijuana.
2: tiene mucha fama y son muy buenos, la verdad.
1: Cuando mencionas, puedes salir adelante, ¿en qué aspecto? ¿Vivir ahí o poner tu negocio?
2: Ahorita
1: ¿Hacer dinero y luego pélate para tu tierra o...?
2: es que yo siento que es como venir a Estados Unidos, pero en chiquito,
1: Okay.
2: porque uno aquí en Estados Unidos, la gente que no conoce, dice, es que tú ganas en dólares, sí, pero
1: Correcto.
2: también gasto en dólares, gasto mucho
1: Eso.
2: dinero. Entonces, en Tijuana, los salarios son más altos, el nivel de vida es un poquito más alto, pero también todo está más caro. Entonces, te acostumbras, yo cuando estoy en Tijuana por mucho tiempo y de repente me toca ir a Morelia, digo, la comida está bien barata. Y cosa que a la gente
0: Sí,
2: propia de la ciudad dice, no
0: claro.
2: manches, todo está bien caro, ¿no?
1: Ya.
2: Entonces es algo similar. Sí puedes aspirar a tener un empleo a lo mejor básico, pero mejor pagado en Tijuana.
1: Okay.
2: Y pues ya a partir de ahí puedes empezar a crecer si es que es tu deseo.
0: Sí.
2: Si te quieres quedar en un mismo lugar y así estás a gusto, pues también se puede, pero oportunidades para crecer hay más en Tijuana.
1: Okay.
0: Sí,
1: Entonces,
0: porque es la frontera y pues...
1: pues fíjese que estaría, como dice usted, es frontera, pero estaría bien porque, como dice Carlos, es como un Estados Unidos chiquito,
0: Sí.
1: pero está uno en su país.
0: Y mucho, ¿cómo se dice? Pues se puede decir que hay mucho turismo de los gringos,
1: De
0: que
1: lo sé.
0: porque casi la mayoría van allá por lo mismo, porque todo está más barato
1: Está más
0: que de
1: barato.
0: este lado.
2: ¿Sí?
0: Desde acá, desde Los Ángeles, yo sé que, porque
1: San Diego,
0: mucha
1: sí.
0: familia que tengo allá, todos dicen que se van a Tijuana, pues a cotorrear, pues, el fin de semana.
1: ¿Y si vive en Tijuana mucho anglosajón o
2: Sí,
1: cómo
2: de
1: irás tú?
2: hecho es uno de los problemas más grandes que tiene Tijuana ahorita, que hay mucha gente que sí gana en dólares y se va a gastar en pesos,
1: Ah,
2: entonces hace que todo allá
1: suba.
2: esté más caro, sobre todo pues
1: Ok.
2: las rentas, ¿no? Las rentas que en
1: Sí,
2: todos los
1: sí.
2: lados están caras y pues llega gente que lo puede pagar sin problema, pues hace que todo suba de precio.
0: Ya.
2: Pero sí hay muchas personas de estado que viven en San Diego y todos los días cruzan, van para allá, van para acá y pues es la parte buena y complicada al mismo tiempo de vivir ahí en Tijuana.
1: Okay.
0: O sea, para los mexicanos que viven allá, eso les está haciendo mal
1: Sí, porque todo
0: porque
1: sube.
0: por eso,
2: Todo sube.
0: exactamente. Entonces ahí es donde está un poquito difícil para la
1: Ya
0: gente que
1: está
0: vive allá.
1: difícil. ¿Y cuánto tiempo llevas en Tijuana viviendo ahorita?
2: Pues en este año cumpliría 7 años que
1: ¿7
2: me mudé
1: años?
2: de Morelia hacia Tijuana.
1: Okay.
2: Así que ya es algo.
1: ¿Y alguna vez regresar para Michoacán o...?
2: Pues yo creo, me gustaría por la nostalgia de que pues allá dejé muchos amigos, obviamente tengo más familia allá, pero si no fuera con un trabajo asegurado allá, algo que yo sepa que puedo hacer y que me va a redituar económicamente, sí veo difícil regresar a vivir a Morelia.
1: Sí, porque no va a dejar el pedazo de carne por un taco de frijoles,
0: Sí, claro.
1: aunque el taco de frijoles también es muy sabroso, ¿verdad?
0: Sí, pero si no acabalado de carne.
1: Exactamente. O el
0: Yo creo.
1: caviar, ¿verdad? Entonces no va a dejar eso por irse a comer otra cosa.
0: Claro,
1: Ya.
0: claro.
1: Pero sí,
0: Nos
1: así
0: vamos
1: es.
0: a unos patrocinios.
1: Sí, vámonos con patrocinios y vamos a aquí seguir platicando con Carlos.
0: Sale.
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6: Bueno, y hablando de Las Peñitas.
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6: Sí, pero estábamos hablando de si quieren ir a conocer a
7: sí,
6: Carlos,
7: fíjese
6: ¿a dónde
7: que,
6: tendrían que ir?
7: ¿Qué tal que no quiere que no quiere que lo conozcan?
6: No, ¿por qué no?
8: No, pues es que hay que mantener un poquito de misterio acá.
7: Sí. Bueno, pues hay que lo busquen, hay varios hombres ahí trabajando.
6: ¿Verdad?
7: Sí.
6: Bueno, pues según nosotros sabemos, ¿no?, que Carlos trabaja ahí en Las Peñitas, ¿no?
8: Sí, ahí me encuentran.
7: Ahí lo van a encontrar.
6: Entonces,
7: no digas horarios para que
6: el misterio es de que cuál de todos los que están ahí.
7: Ahí van a estar
6: es,
7: a todos es preguntándole.
8: Van a decir, no, el que se parezca al Buki.
7: Te pones gorra. Te pones gorra para que no sepan.
6: Y lentes oscuros.
7: Así es. Y bueno, ¿con qué más seguimos, oiga? ¿Qué más le podemos preguntar?
6: A mí me gustaría saber cómo es de que te dites cuenta de aquí de la radio, sí. O cómo es que viniste a dar aquí.
7: Nos escuchaste.
8: Okay. Desde la primera vez que vine, mi papá me comentó que estaba aquí funcionando esta radiodifusora. Me comentó y desde la primera vez que vine, esta es la tercera. Okay. Le dije, oye, pues me gustaría ir, pero pues entre una cosa u otra pasaron los días, las semanas y me regresé a México. Okay. Y al final nunca vine. No, sí, ya sí. La segunda vez dije, no, ahora sí tengo que
6: ir.
8: Vamos a ver, ya me contactó con las personas que me podían dar el espacio, que podía checar los horarios. Claro, al primero que conocí aquí en la cabina fue al Buitre, y después conocí al Ruco, ya luego platiqué con Vicky, etcétera, y pues ya, ellos fueron los que me dijeron, mira, pues aquí están los horarios, así funciona, y aquí estoy. Y ahora que volví a regresar, dije, pues vamos a ver, si hay espacio, me vuelvo a meter.
6: No, pues siempre yo creo que aquí va a haber un espacio, de un modo o de otro.
7: ¿Y qué tal la paga? ¿Si te llega bien el cheque o no?
8: Gordo.
7: Doble.
6: A ver si no se nos enoja el Ruco porque a Carlos estamos pagando más.
7: Le vamos a aumentar la hora. Y oye, y una pregunta, cuando tu papá te mencionaba de la radio, ¿esa cuando la primera vez que viniste te mencionó nada más o él anteriormente ya te había mencionado? ¿Que no, nunca te mencionó?
8: No, anteriormente no, ya la primera vez que vine aquí, que conocí a Key Burley, los alrededores y todo lo demás, fue que supe de la existencia de la radio, y como, pues que era comunitaria, el tipo de música que se ponía, que prácticamente hay carta abierta para hablar de los temas que uno quiera, mientras no se meta a ciertos temas escabrosos. Me explicó un poquito de cómo funcionaba, pero pues no tuve chance de venir, y ya para la siguiente vez, pues ya, ahora sí.
6: Okay. ¿Y te ha gustado estar aquí en la radio?
8: Sí, me gusta. A veces se me hace un poquito difícil porque estar hablando solo, luego como que siento que se me acaba el tema de conversación muy rápido.
7: Ya ve, yo tengo ese problema. Yo sé que hay horarios, ¿verdad?
8: Ajá.
7: Y de repente por las tardes puedo venir, pero yo le digo a Rubén y anteriormente estaba con Dennis. Le digo, es que yo solo no puedo porque se me borra todo de la mente y no tengo tema de conversación.
8: Sí, y ya cuando hay otra persona que te está respondiendo a lo que le estás diciendo, pues sí, es más dinámico, se escuchan más opiniones, te aprendes cosas nuevas. Entonces, de repente sí se me hace un poquito complicado estar aquí solo hablando, pero no por eso me deja de gustar. Yeah. O sea, sí me gusta estar aquí.
6: No, pues a lo que te hemos escuchado, pues digo, a ti no se te dificulta nada.
8: Así se me dificulta.
6: Pues, bueno.
7: Pues te preparas con temas y los temas que los has dicho, eso está. A mí me gustan los temas de repente que sacas. Unos que sí sé, otros que digo, yo nunca había escuchado de ellos. Y a usted también habían mencionado eso, ¿no?
6: Sí, claro.
7: De los temas que saca.
6: Y también de la música, yo he escuchado canciones que yo nunca había escuchado. Okay. Aunque te digo, en un tiempo me gustó, pero fue otra época. Entonces tú me has salido con otras cosas nuevas.
7: Más adelantado.
6: Es de lo más nuevo que hay, que yo dejé de escuchar esta clase de música.
8: Pues yo... La mayor parte de la música que escucho es en inglés, nada más que como yo sé que la mayoría de los que escuchan esta radio son latinos, pues trato de no... De hecho, solo una vez puse una canción en inglés, en la última canción que puse el año pasado.
6: No, pero se vale poner.
7: ¿Cuál era?
8: Era una de Gorillaz, o Gorillaz, no sé cómo se diga. Sí. Se llama On a Melancholy Hill.
7: Oh, es una canción de mis favoritas.
8: Que me encanta. Sí. Es una canción que la escucho y me pone de buenas, no sé por qué.
7: A mí me pone triste. Fíjense. Sí. ¿Eh? A él lo pone de buenas, a mí me pone pues melancólico, pues.
6: Cada mente, pues. O sea.
7: Pero tiene buen ritmo ese grupo.
6: Por ejemplo, yo todavía en veces me gustan como las de Creedence. Ajá. Me gustan mucho esa música. ¿Qué otras?
8: No, pues, o sea que rato, esas. Hace rato mencionabas a Kiss.
6: Aquí, pero ya esas ya como que es 80, algo muy, muy pesado, ¿no? Muy metálica.
7: Nunca se trató de vestir así.
8: Entonces eran pesados, pero la verdad estaba muy poperón esa música.
7: Sí, pues sí. Es que como que le cantaban mucho al amor, ¿no?
8: Ajá.
7: Unas.
8: Sí.
6: Te digo que es con la que hacía mi papá enojar.
7: Pero nunca se inició como ellos.
6: Nunca
7: se puso esas plataformonas.
8: Nomás. Maquillaje.
6: Nomás sí andaba como él, con el pelo.
7: Pero largo.
6: Eso sí. Que también era otra cosa que mi papá hacía coraje con nosotros, que no le gustaba.
8: No, y de hecho, cada vez que me ve mi abuela, lo primero que me dice, ¿ya te vas a cortar el pelo? ¿Ya te vas a cortar el pelo?
6: Dice a mi papá, ¡ay, vienen mis niñas! Yo y el hermano que le digo que está en Puerto Rico.
7: Ajá. El puertorriqueño.
6: Nos dejamos crecer la greña más larga. Sí, sí. Pero bueno, no, fueron pues épocas que se usó. Y yo digo que casi en esos tiempos fue rara la persona que no usó el pelo, pues, de la...
7: De los 80.
6: De la chamacada, pues, sí. De la chamacada, pues, claro, de la edad de mi papá, pues, claro que no. Pero, bueno, fueron tiempos bonitos, que, pues, así se usaba, y los pantalones acampanados.
8: Ajá, sí, también.
6: que van y vienen, ¿no? Esas no han dejado de...
7: No, pues, de repente como que desaparecen, pero ahí están todo el tiempo.
6: Regresan. Yo ahorita he mirado mucha gente que anda usando otra vez.
8: Sí, de hecho, es un ciclo como de 20 años en el que la moda se vuelve a dar la vuelta.
7: Sí, se vuelve a dar.
8: Entonces, sí me acuerdo que 2004, 2005, 2006 era que los pantalones usaban mucho acampanados. Sí. Y ya a partir del año pasado, me parece, otra vez empezaron a usar. Y ya, sí, 20 sí. años y se repite.
6: Se repite la otra vez la moda.
7: Se repite la misma historia. Bueno.
6: ¿Alguna pregunta más?
7: No, pues que usted es el jefe aquí, usted es el que está manejando el barco.
6: Pues quiero tratar de, tanta que tenía en mi mente, dije, cuando lo vea le voy a preguntar esto y ya está esto otro.
8: Eso es lo complicado, porque cuando uno está solo, también uno dice, no, yo cuando estoy en la casa o cualquier cosa que me encuentro, que digo, eso estaría bueno para la radio, pero llego aquí,
7: se va, en blanco.
8: Así como estás platicando con alguien y le preguntas, oye, ¿qué te gusta? Y de repente no sabes ni quién eres. Ahora eso, pero pues estando solo es un no, poquito más difícil.
6: Y fíjate que ha hablado gente aquí a la radio que dicen, ay, quería pedir una canción, pero y es que, y luego comienzan a mencionarte versos de los que
7: de
6: dice,
7: canción, sí.
6: Y le digo, pero ¿cómo se llama? Y dice, ay, pues no me acuerdo, pero dice así y así, no, le digo, es que yo con eso voy a batallar.
7: Ya no es como que tenga uno la conciencia tan amplia de repente, o el repertorio de tu mente para saber,
8: que te sepas todas las canciones.
7: Para
8: que la frase que te dicen es
6: claro,
8: la que...
6: Sacala luego, wow, sí, yeah. Pues es fulana, ¿no?
7: Pues ya ven, yo llegué a escuchar en radiodifusoras en México que la hacían pídala cantando.
6: Dale.
7: La pedía cantando y ellos la sacaban, pues vámonos, rápido, ¿verdad?
6: Pero,
7: oye, y una pregunta, no sé si sea lo correcto preguntarte, en México, ¿a qué te dedicas?
8: Antes de venir para acá, estaba trabajando en un call center.
7: Ok.
8: Sí, entonces
7: Ah, pues por eso sabes hablar también.
8: Un poquitillo. Sí, entonces ahí me tocaba resolver quejas. Hay muchas personas que me dicen, oye, ¿y eso qué es? ¿De qué se trata? Uh-huh. Le digo, bueno, pues, ¿alguna vez has tenido algún problema con el internet, con la televisión, con tu carro que se ponchó y que llamas a un número y que alguien te contesta?
7: Ese soy yo.
8: Hay de muchas compañías. Yo trabajaba para una financiera que se encargaba de mover dinero por todo el mundo, hacer envíos de dinero. Así que me tocaba atender a gente en inglés, pero con acentos rarísimos que...
7: De allá de lo... ahorita que dices eso, hay mucha estafa de allá de los de la India. Hablan mucho.
8: Sí, hay mucho. Ahí en esa empresa particular, ¿no?
7: Brother.
8: Porque... cuando te quieren estafar, los que te llaman son ellos,
7: sí.
8: Pero ahí los clientes te llaman a ti porque tienen algún problema.
7: Okay.
8: Entonces, pues así como que estafas ahí dentro de nosotros,
7: no se puede.
8: Estaría un poquito más complicado, pero pues...
7: porque no, ellos, no. Como dices tú, el cliente te llama a ti.
8: Ajá.
7: Entonces, ok. Y ese número, ¿se puede decir que es el original de la compañía?
8: Sí.
7: Ok. ¿Y te gusta ese trabajo?
8: Pues digamos que no me gusta mucho porque es... cuando tú llamas a un call center, normalmente es porque algo salió mal.
7: Okay.
8: No es porque digas, ay, me encanta tu servicio y te voy a felicitar. No, entonces es estar escuchando quejas o tratar de resolverle problemas a los clientes. Entonces, si es un poquito pesado, terminas agotado mentalmente de estar todos los días escuchando. Pero tiene su encanto, tiene parte de su encanto.
7: Ok. Imagina, uno no puede resolver los problemas de uno mismo a veces y tratar de resolverle los problemas a la gente.
6: A alguien más.
8: Y luego tratándose de dinero, que es más...
7: más especial.
8: Más específico, más delicado, porque pues la gente manda dinero y lo necesita al momento. Entonces, hay cosas que se pueden hacer, hay cosas que no se pueden hacer.
7: Eso sí. ¿Nos vamos con otros patrocinios, jefe, o qué?
6: Sí, y luego regresamos, ¿no?
7: Sí.
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0: Bueno, pues regresamos casi como para ya despedirnos, porque sí. No ha de dilatar Iván el Terrible.
1: El Terrible Iván.
0: Así es que pues, gracias Carlos por haber venido a visitarnos.
2: No, les agradezco a ustedes que me invitaran.
1: También, pues para sacar la espinita a la gente que había estado preguntando, ¿quién es Carlos?
0: ¿Quién es Carlos y dónde lo pueden ubicar?
1: Pues ya, como no queriendo.
2: ¿Y a qué hora sale por el pan?
0: Así es que, pues bueno, ya saben,
1: ¿Lo pueden sintonizar qué días vas a estar aquí?
2: Voy a estar viniendo los martes, a menos de que algo cambie, el martes de 4 a 6, aquí voy a estar sentado con ustedes.
1: De 4 a 6, los martes.
0: Así es que, bueno, pues entonces aquí para que lo sigan escuchando, los martes de las 4 a las 6, aquí va a estar Carlos...
2: Ramuco.
0: yo ya estaba impuesto a decirle...
1: ¿Al otro?
0: Marruco.
1: Así es, ¿algo que quieras agregar, Carlos?
2: No, pues nuevamente le agradezco aquí a la estación, a La Voz Latina, de que me preste el espacio para estar aquí. Pues es a un sueñito que tenía de regresar a la radio, les agradezco que me den la oportunidad, y pues también a la gente que se ha tomado la molestia por preguntar y que le gusta mi estilo.
1: Okay.
2: Aquí me van a escuchar unos
1: mesecillos. Algo que me acabo de acordar, por ahí miré unos videos que habían compartido tuyos. Haces de repente videos, ¿no?
2: ¿Y qué estaba haciendo?
1: Andabas aquí en la montaña o en la nieve, no sé qué andabas haciendo.
2: Oh, ya.
1: Alguien Instagram. Compartió un video tuyo.
2: Sí, pues
1: algún
2: sí,
1: conocido de por aquí.
2: En Instagram.
1: Yo pienso.
2: Ajá.
1: Okay, ahora sí me acordé. Pero no haces videos, no te dedicas a eso.
2: No me dedico. El año pasado estuve tratando como de meter un poquito a redes sociales, pero en realidad soy muy cerrado, y como no tengo a alguien más que me haga segunda, pues les digo, se me complica a mí solito, como que siento que se me acaban las palabras muy rápido.
1: Okay.
2: Igual si me consigo algún compañero, pues ya voy a invertirle más tiempo.
1: Vamos a tener que hablar.
2: ¿Sí?
0: Ya son dos, ¿no?
1: Sí, pues andamos queriendo planear algo.
2: Okay.
1: Así que pues vamos a...
2: Pues podemos buscar el espacio.
1: Sí, ¿cómo no? ¿Ya?
0: Claro que sí, porque... es necesario.
1: Es tener necesario.
0: Alguien que lo apoye a uno.
1: Porque es agregarte en, ¿cómo se dice?, a redes sociales, involucrarte más, ir a la radio. Como usted recuerda a una persona que nos dijo una vez: la radio ya va a morir, ya nadie va a escuchar radio.
0: Sí, yo recuerdo a esa persona.
1: Y las radios nunca van a morir.
0: Pues no creo yo. Que la chamacada escuchan, pero otra clase de estilo, ¿no? Sí. Ya es otro, pues, diferente, ¿no?
1: Sí, sí.
0: Pero mientras existamos nosotros, los que no estamos muy, pues decir, inteligentes para las redes sociales, entonces yo creo que nosotros vamos a seguir oyendo radio.
1: Sí, sí. Ya.
0: Así es que, pues... ¿Algo más?
1: Una invitación que quieres decirle a la gente para que se anime algún día a tomar este sueño de la radio.
2: El año pasado, cuando Lilian me hizo también una entrevista, una mini entrevista, les decía que a veces las personas les da miedo, les da pena de que se vayan a equivocar.
0: Sí.
2: Entonces yo, por ejemplo, ayer me equivoqué que puse un anuncio repetido y lo tuve que cortar. Son cosas que pasan. Y al final de cuentas no vamos a... Pues no hay que negarnos cosas por miedo a equivocarnos, porque si no nos equivocamos no vamos a aprender tampoco.
0: Claro.
2: Y una de las mejores cosas de la vida para mí es aprender cosas nuevas, y aquí estoy aprendiendo y estoy fortaleciendo un poquito más lo que ya sé.
0: Y les he dicho yo a la gente de que quieran y que tengan la espinita, porque muchos de nosotros teníamos esa espina de... Yo recuerdo de cuando ya los locutores, ¿no? Y yo en mi mente decía... que si algún día podría yo ser un locutor, pero allá en México pues lo miraba muy lejos, pero aquí se me dio y bueno, pues aquí estoy. Como decimos, nos equivocamos, hacemos errores, pero esta es una radio comunitaria que se le da la oportunidad a cualquier gente que quiera venir aquí a la radio.
1: Uh-huh.
0: Y lo poquito que sabemos nosotros, estamos dispuestos a ayudarle a la gente. Como digo, nosotros no somos profesionales ni nada de eso, no tuvimos estudio. Pero lo poquito que sepamos lo podemos compartir con la gente que se anime a venir aquí a la radio.
2: Y sí, y si alguien más escuchando tiene ganas, pues que se acerque y a ver qué podemos hacer.
0: Claro. Entonces, de mi parte es todo.
1: De mi parte también.
0: Pasen muy buenas tardes. Y pues nos miramos en el próximo miércoles, si es posible.
1: Si es.
0: Si es posible.
1: Si es posible, porque se puede ir uno allá a tocarle las barbas a San Pedro. Y no queremos.
0: No, no, nada de eso. No hable de cosas tristes.
1: No, no, no, no. Bueno.
0: Entonces, ¿nos despedimos con alguna canción o algo?
1: Vamos a ir con algo de Pepe Aguilar, El Lengua Suelta.
0: Dale.

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Oye, nomás. Ok, David Tess y Caballero, bueno, ya a las 7 de la tarde con 18 minutos por acá a través del 91.9 FM de tu radio comunitaria. Ya te la sabes, el día de hoy ya estamos aquí en cabina acompañándote una tardecita más de este miércoles, ya mitad de semana. Mitad de semana, ya 3 de junio de este 2026. Y pues bueno, ya te la sabes, por aquí detrás del cacarizo llamado micrófono, tú, Servietiux, Iván el Terrible, acompañándote por aquí a través, pues, de esta frecuencia modulada, por supuesto. Y pues, damitas y caballeros, el día de hoy ya se la saben. Nos toca miércoles de Chavorrucos VIP. Bueno, y como ya es costumbre, pues nosotros acompañándote de aquí hasta poquito antes de las 10, poquito antes de las 10 de este miércoles, ya 3 de junio de este 2026, como repito. Y pues bueno, nosotros acompañándote, por supuesto, en esta ocasión, como ya mitad de semana. Oye, el tráfico aquí en la ciudad de Burley, en el downtown, en las principales avenidas de la ciudad, muy, muy transitado. Eso me requete, archirrequete contra encanta a mí, porque eso me hace llegar tarde a donde quiera que yo quiera ir. Pero no, para nada, muchísimas gracias por estar en sintonía, gracias a los chamacones que estaban aquí en cabina, a Mr. President, Rubén Bautista, por ahí a Nano, a David de Alba y al otro muchacho que se me acaba de ir la onda, pero si lo he escuchado, si lo ubico, ya le puse incluso hasta el baterista del Metallica, ¿no? Pero bueno, estamos acá en compañía de tu radio comunitaria el día de hoy, miércoles de Chavorrucos, ya te la sabes, 70s, 80s, 90s, 2005 hacia abajo, pop, balada, ska, rock en español, rock en inglés, y pues todo lo que es por parte de los géneros urbanos, y pues a la banda que le late el chocolate, como a Miguelito, ya se la saben, ¿no? A todos mis niños, a todas mis niñas que nos acompañan siempre los miércoles en miércoles de Chavorrucos VIP, iniciamos la programación.

Oiga, y a la banda que le late, ahorita que el tiempo ya está muy chido, las caminatas de los desde los 80s, 90s, cuando te ibas a ir a visitar a la novia en bicicleta, ¿a poco no? ¿Alguien de ustedes, chavorrucos, chavorrucas, ya pasando del tercer piso para arriba de esta vida, ya eres chavorruco? Después, ahorita si ya tienes, si tienes 30 años, claro que fuiste parte de la transición, ¿no? Y de hecho, pues a la banda que le latía o le late andar en bica, como le decíamos en aquellos, dice el señor aquel, en aquellos viejos añales. No, por supuesto. ¿Cómo le decían ustedes a la bicicleta? Muchos le decían la bica, la bici. Yo me acuerdo que de morrito allá en la Ciudad de México le decíamos la bicivirulienta. ¿Alguien de ustedes ubica esa palabra? ¿La bicivirulienta? La bici, pues, y después de eso, ¿y sabes por qué me acordé de este rollo de las bicas, de las bicicletas, de las bicis? Porque el día de hoy, 3 de junio, es el día, por supuesto, el Día Mundial de la Bicicleta, ¿no? Entonces, pues de eso te voy a platicar un poquito más adelante, Ox. Y nosotros pues iniciamos ya por acá con la programación, con las rolitas. De hecho, incluso traigo por aquí esta rolita que es del año que, el 2004, como decíamos, 2005 hacia abajo. Es el Gran Silencio. Víctimas del Doctor Cerebro. Víctimas del Doctor Cerebro. Una rolita que fue por allá en una producción y una compilación que fue de la lucha del Rock and Rollux, el ska mexicano, con aquellas buenas rolitas, fusionando el rock, el ska, las percusiones, hoy nomás. Se llama Suena mi esqueleto o el esqueleto. Regreso con más, 7:24, estos miércoles de Chavorrucos VIP.

Ok, pues bueno, ya a las 7 de la tarde con 31 minutos aquí a través del 91.9 de tu radio comunitaria. Oye, pues estás escuchando esta rolita a cargo de los chamacones de... Si alguien se acuerda, si se acuerda, yo creo que sí. Por aquí de los amantes de la Lola, ¿no? Esta rolita que se llama Beber de tu Sangre. Una rolita, pues de hecho que es de... Del año que sería, del año 2001 aprox. Esas, oye, esas son las mías, ¿no? Y es que, fíjate, ¿no? Los amantes de la Lola, chulada de banda, del rock español, entre el rock alternativo, digámoslo así. Originarios por allá de la Ciudad de México, lugar donde acá su servietix tumbara el ombligo. No sé si lo tumbé ahí, pero eso fue lo que me dijeron, ¿no? A menos que fuera copia. Fundada por allá en 1987, es los chamacones de los amantes de la Lola. La banda que se convirtió en un pilar fundamental del movimiento musical de este género conocido como el rock en tu idioma. En aquellos buenos años. Y es que, bueno, pues la banda de los amantes de la Lola comenzó pues tocando como muchos en el famoso foro de la capital mexicana, el Rocopolitan, su nombre surgió de la idea de representar la pasión del frenesí a través del rock, y esto tras de ganar pues mucha popularidad en aquellos años en el circuito local, pues digámoslo así, en la Ciudad de México. Y pues ahí andan lanzando el álbum en 1990, su primero de aquellos años. Y pues bueno, la fama pues obviamente, ¿no? Como buenos chavorrucos, pues bueno, fue prácticamente pues a mediados de los noventas y terminaba por ahí todavía con estas rolitas del 2004 para abajo, ¿no? Chulada. Pues ya te la sabes, por aquí acompañado de Servilletiux y Iván el Terrible en este miércoles de Chavorrucos VIP. Para toda la banda que ya empieza a reaccionar por aquí en las redes sociales, siempre, ya se lo saben, siempre ponemos, pues obvio, sí, ahora sí que el anuncio, ¿no? De que ya vamos a andar aquí en cabina, ponemos en alguna de las historias que ya andamos aquí en Cabiniux, que vamos a empezar miércoles de Chavorrucos VIP. De hecho, oye, ya tenemos hasta las signas, hasta los, ¿cómo se podría decir? No lo sé. Las señas, vamos, de la mano con el VIP. El VIP es el dedo índice, el medio anular así, como haciendo la B chica o la B, y luego el dedo índice, que pues obviamente significa la I o el I. Y luego la P es el dedo índice y el dedo índice, el dedo el gordito, y los otros tres hacia abajo, pues obviamente es la P o la Pi, y es el miércoles de Chavorruco VIP. Y ya están reaccionando ahí, pues muy bueno, por cierto, y muchas gracias.

Ok, señoras y señores, esta rolita que te presento a continuación se llama Revolución Sin Manos. Está a cargo de Fobia, una banda de las más chidas que pueden existir. Oye, sí, ¿no? Icónicas del rock alternativo en español. Igualmente originarios de la Ciudad de México. Desde 1987, clasiquísimos, el principal motor creativo que pues estaba formado, o sigue, del señor Leonardo de Lozane, que es el cantante. Y pues bueno, y buenísimas rolitas. Desde 1987, y esta rola fue lanzada en 1996 en un álbum discográfico que se llamó Amor Chiquito. Se llama Revolución Sin Manos. 7 de la tarde ya con 36 minutos. Miércoles de Chavorrucos VIP.

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Oye, pues, una rolita por allá que lanzaron en el 2012. Estos chamacos, Miguel Bosé, y el señor Rayleigh Barba. Imagínate, ¿no? Estas voces, Miguel Bosé. Híjole. Por allá panameño, ¿no? Que nace en 1956. El señor Rayleigh Barba, que nace por allá en 1976 en Juárez, Chiapas, México. Y en el 2012 hicieron este dueto y me encanta bueno, pues sí, yo creo que este álbum que se llamó, ¿cómo se llamó el álbum? No me acuerdo, pero hicieron este, de hecho era de Miguel Bosé con las colaboraciones que tuvo en el año 2012. Y dos reconocidísimos y destacados cantautores, porque los dos son compositores y las letras que tenían en aquellas buenas décadas, imagínate, ¿no? Miguel Bosé y el señor Rayleigh Barba. Desde Panamá y Chiapas para todo el mundo mundial, con esta rolita, pues obviamente originaria del compositor Rayleigh Barba, que se llama Amor del Bueno, pero acompañado con Miguel Bosé, imagínate, ¿no? Buena rolita. Así que, pues bueno, ya a las 7 de la tarde con 50 minutos, señoras y señores. Nosotros andamos con mi gallo. Oye, pues déjame decirte antes de que continuemos con la programación. Aquí me acaba de llegar una llamada, una llamada de tránsito por parte del señor Mario, que trabaja para el Departamento de Transporte aquí del condado. Dice que hay está parado el tráfico, está cerrado ahí en la altura de Ralph River, si van de Utah para Pocatello, en la milla número 7, está cerrado a la altura de Ralph River, porque pues hay una obstrucción con un semáforo. Y nosotros estábamos aquí bien pendientes. Nos acaba de hablar por acá Mario, que trabaja y es parte del equipo del Departamento de Transporte de aquí de la ciudad. Y nos está comentando eso, que de Utah para Pocatello, en la milla número 7, está cerrado a la altura de Rat River, porque pues hay ahí un percance, ¿no? Así que si van viajando por allá, por esas zonas, pues hay que tener muchísima precaución y hay que tener los ojos en la carretera.

Porque ahora te presento por aquí a la señora Yuridia Valenzuela Canseco, originaria por allá del estado de Veracruz, México. Una de las cantantes y actrices más exitosas de Latinoamérica, pues en aquellos años, con esta rolita por allá de 1988. El álbum se llamó Isla del Sol y esta rolita se llama Hola.

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Oye, pues esta versión en español de esta británica de Dido, buenísima la rola, por cierto, la canción que fue titulada Gracias por Flans, pues obviamente la banda por allá mexicana, pero esta versión de la oficial en español, éxito, pues que tuvieron muchísimo Flans por allí en el año 2008, se me hace. Y pues obviamente la canción original de que se llama Thank You, pues de la británica Dido, que pues yo creo que esta versión que pues obviamente originalmente en 1998 fue lanzada por Dido y para la banda sonora de una película que se llamó Sliding Doors, que pues posteriormente fue incluida en un álbum que fue en el debut de No Angel en el año 1999, imagínate, ¿no? La inspiración de esta británica pues compuso la balada por una fuerte ruptura sentimental y la melancolía que le producía estar lejos de su entonces novio. Imagínate la historia increíble, ¿no? Y por la adaptación que hizo Flans en aquellos años, durante su regreso a los escenarios, que ya se habían, pues obviamente, desaparecido algún tiempo, que fue a finales de los noventas, y pues estas muchachas del trío mexicano que grabó esta adaptación al español titulada Gracias, obviamente traducida. En esta versión pues fue incluida en su álbum de reencuentro, ¿no? Titulada Hadas, y pues fue en el año 1999. Eso, algo increíble que hacen los artistas y que pues obviamente pues nos transportan a toda esa época, ¿no? Chuladísima de esto.

pues ya estamos de regreso, ya iniciamos con esta segunda parte de, pues, segunda hora, ya a las 8 de la tarde con 3 minutos, aquí a través de tu radio comunitaria Voz Latina 91.9 FM, por aquí detrás del cacarizo llamado micrófono, pues ya te la sabes, tu servilletiux y van el terrible. Oye, es que de repente a mí sí me...

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0: Oye, pues estas dos grandes bandas, estamos hablando por allá de estos chamacones, The Doors. Buenísima la banda, ¿no? The Scorpions anteriormente, yo creo que tanto como Scorpions y esta banda que se llama The Doors son pilares fundamentales del rock, pero pues ellos pertenecen a épocas, géneros y orígenes geográficos completamente distintos, ya que pues Scorpions surge por allá en Alemania como una banda del hard rock y heavy metal incluso también, mientras que estos chamacones de Doors, pues originarios por allá de California, pioneros del rock psicodélico, digámoslos, en aquellos entonces. Y es que yo creo que estos chamacos de Doors, fundados por allá en la ciudad de Los Ángeles, unas rolitas buenísimas que tienen. De hecho, ellos, The Doors, una banda que fue desde 1965 cuando se fundaron, cuando el enigmático vocalista Jim Rob Morrison, pues se conocieron con el otro que se llamaba Ray Manzarek, que pues ellos hicieron esta agrupación y pues formaron parte de, ¿no? Y en cambio, los anteriores que escucharon de Scorpions, que fue una banda que se forma en la ciudad de Hanover allá de 1965, yo creo que eran, como mencioné, ¿no? Épocas diferentes, unos pioneros del rock, los otros del heavy metal. Unas grandes bandas buenísimas. Yo creo que, de hecho, Scorpions, tras saltar barreras idiomáticas, digámoslo, por decirlo así, y enfrentarse, yo creo, a la creencia de que el rock es exitoso solo venía de aquí, de los Estados Unidos. Y pues yo creo que en Reino Unido, que también grandes bandas del metal, del rock, se convierten entonces Scorpions en la banda de rock más grande de Alemania en los años 80, que dominaron incluso escenas del hard rock con clásicos como Rock You Like Hurricane, Still Loving You, que es una de las rolitas que a mí más me late, el chocolate. En 1990 pues lanzan el Wind of Change, una balada chidísima, ¿no? Yo creo que himno mundial que tiene esta banda. Entonces, pues ahí están las dos grandes bandas, Scorpions, The Doors. Chulada, ¿no? ¡Qué buena onda! Oye, ¿y si pensaban que solamente a estos chamacones de esas épocas? No, pues claro, también allá en Latinoamérica los teníamos, por supuesto. Y estamos hablando de los Hooligans, referencia a los aficionados del fútbol, origen británico, principalmente en Inglaterra, pero famosos por protagonizar disturbios en aquellos años, ese equipo de fútbol. Los Hooligans, pues, primeros registros de que aquella banda era una grandísima banda de rock contemporáneo. Con esta rolita que se llama El Hotel de los Corazones Rotos. Imagínate, los Hooligans, una emblemática banda mexicana, pionera del movimiento del rock and roll en español a finales de los 50s y a principios de los 60s, ¿no? Originarios de la CDMX, o sea, de la Ciudad de México, convirtiéndose en un icono juvenil adaptado de aquella época. Éxitos internacionales también, temas propios que marcaron toda una generación. Buenísima. Se llama El Hotel de los Corazones Rotos.
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Oye, pues ya a las 8 de la noche con 25 minutos. Esta buenísima rola de estos chamacones de Mago de Oz. Banda española por allá, fundada en 1988. Esta rolita fue de 1990 y garra, yo creo, a finales de los 90, pienso yo. 1998, en un álbum que se llamó La Leyenda de la Mancha. Y fíjate que esta rolita, pues nosotros las escuchábamos. Yo la empecé a escuchar, bueno, más bien, cuando todavía estaba en su, pues, yo creo parte de la cima, ¿no? Por ahí también como en el año 2002, 2004 aproximadamente. Oye, apenas andábamos saliendo del cascarón. Literal, ¿no? Y pues bueno, vámonos ya a las 8 de la noche con 26 minutos estos miércoles de Chavorrucos VIP. Ya te la sabes, mi hermanito. Oye, pues saludando por allá al Manuel, al Güero, allí al otro Manuel, también al buen Pancho y también a toda la banda chavorruquera que encuentra en sintonía en esta tardecita de miércoles. Y por supuesto, saludando a toda la banda aquí en la ciudad de Burley, aquí en el downtown de esta bellísima ciudad de la Unión Americana. También allá en Rupert, la gente que nos escucha en Paul, Rat River, la banda que nos escucha en Minidoka, Los Olvidados por allá, ¿no? La banda que nos escucha en Twin Falls, en Oakley, Declo. Los chamacones que andan trabajando en los files, échenle hartas ganas, dicen allá en mi rancho. Esta rolita, esta se la vamos a mandar al Moer Manuel. Precisamente no la habíamos programado. La Maldita Vecindad y los Hijos del Quinto Patio, legendaria agrupación mexicana formada en 1985, igualmente allá en la CDMX, ¿no? Pioneros del rock mestizo. Híjole, funcionando los géneros del ska, el punk, el reggae, estos ritmos tradicionales latinos. Híjole, el danzón y el bolero también los incluyeron. Chécate el dato, se llama Cumbala.

Bueno, pues ya estamos de regreso por acá en tu radio comunitaria por Latina, por supuesto, en este miércoles de Chavorrucos VIP, aquí acompañándote con tu servilletiux, Iván el Terrible. Oye, pues, claro, miércoles de Chavorrucos, saludos para toda la banda que le late el chocolate. Tengo servicios a la comunidad. El Jazz Bar te invita este sábado 6 de junio a divertirte con la música de Álvaro y su tecno banda Vallarta. 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No faltes, allá en la ciudad de Rupert, precisamente en el Jazz Bar. Tecno banda Álvaro y su tecno banda Vallarta. Ahí van a estar presentiux. Y pues bueno, ahí está la invitación. También el Concilio Comunitario sigue en busca de trabajadores. Para más información, 208-878-1171. Tienes que hablar con Alicia o con Edna Cárdenas, ¿sale? También tengo más anuncios hacia la comunidad para que estén en el hilo, ¿no? El Templo Sinaí está rifando un asador Blackstone. El ganador será anunciado el próximo 20 de junio. Para nuestra nueva edificación, construyendo para la gloria de Dios, los boletos $20 cada uno. Tu apoyo ayuda a construir nuestro futuro. 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Y el contacto para más información es 208-312-8493. Y pues bueno, también de United Alliance of the South Idaho, celebra la cultura mexicana, una mesa de unidad comunitaria. Disfruta de los increíbles perritos calientes, bebidas al estilo Sonora, el sábado 6 de junio de las 5:30 a las 7:30 en el Riverside Park Large Palmetto, allá en Hayburn. Consulta nuestras redes sociales para más información. Y también se les informa que se siguen vendiendo plantas de tomate, variedad de chiles, cebollas, brócoli, especies de olor. La dirección es 300 West, 321 South, en la ciudad de Burley. Información 208-678-5797. Ahí está la información. Bueno, y también se les informa que la familia de Arturo Ramos Estrada de Rupert necesita de nuestro apoyo. El señor Arturo sufrió un accidente y pues necesita ir a cuidados médicos, terapias y gastos no previstos. Mientras él se recupera, si gustan hacer algunas donaciones, pueden llamar al 831-741-9934. Repito el número, 831-741-9934. También se busca un chofer con experiencia y licencia para el corte de alfalfa. Para más información, comunícate con Luis al 208-431-4094. También se está invitando a la comunidad a una demostración de casa para empoderar a las mujeres que buscan un cambio de vida. Este evento se llevará a cabo el día junio 13 de 12 a 4 en el 2019 Oakley, aquí en la ciudad de Burley.

Bueno, y también Operación Niño de Navidad, recaudación comunitaria, venta de garage y feria de artesanías. Grandes hallazgos, diversión para todos. Y también es el próximo viernes 29 de mayo. Ya acabó esa cosa, así que me lo pusieron por acá, pero ya, oye, el mes de mayo ya pasó y ya tengo aquí el anuncio, ¿no? Y yo aquí desbaratándome para que se escuche bonito. Ok. Dicen por allá, no pasa nada, así que pues, es que uno se pica de repente, ¿no? Y tú dices, échenme los que tengan, ¿no? 8 de la noche ya con 36 minutos, aquí a través de tu radio comunitaria Voz Latina 91.9 FM. Vamos a ir ahora sí con el rock urbano. 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

Bueno, pues ahí está la rolita, se llama Mírame, por allá una rolita del 2005, algo que nos estaban solicitando por aquí a través del internet. Muchas gracias a toda la banda que nos escucha a través del Tuning Radio, en todo lo que es la Unión Americana, aquí en algunos otros estados, por ahí en Washington y también en New Jersey. Muchas gracias, la mera verdad, gracias por estar en sintonía. Y pues bueno, la banda que nos conoce, ¿no? De repente dicen, ay, ¿a poco si andas ahí? Pues sí, ¿no? Ya tiene muchísimo tiempo de que no transmitimos en vivo, pero bueno, Belanova, esta bandita que acabas de escuchar, buenísima, por cierto. Sí, claro. Especialmente para toda la banda que nos escucha por allá en New Jersey, gracias. Ok, gracias también por los comentarios. Te digo, banda, banda tú, Belanova, yo creo que algo del electropop mexicano. De hecho, ellos son originarios de Guadalajara, Jalisco, formado en inicio del 2000, exactamente en el 2000, ¿no? Fusionaron los sonidos electrónicos con las letras pop y pues chale. Buenísima la rola, ¿eh?

Bueno, pues ahí está. Yo creo que estaba por acá guachando y saludos a toda la banda por allá de Guadalajara, aquí en el estado de Jalisco. Un saludo para el buen Beto. Chulada, ¿eh? Gracias. Gracias, digo yo. Sí, claro. Dicen por aquí, pon algo de Luis Miguel. Ok, ahorita en un momentito programamos algo de Chavorruco, Luis mi rey. Oye, esta banda de Belanova, ya lo había mencionado yo creo que alguna vez, no me recuerdo, pero creo que sí, ya lo había mencionado, ¿no? Que Belanova, oye, la muchacha que, pues obviamente que es vocalista, Belanova, yo creo que, un fuerte rumor de internet aseguraba que Denise Guerrero, la hija de la reconocida actriz de la que era la, esta, la India María, ¿no? Era completamente falso cuando la relacionaban mucho, ¿no? De hecho, la muchacha que cantaba, o que canta, perdón, Belanova, en entrevista, pues mencionaba a sus papás reales, que son personas ajenas al medio artístico. Y pues de ahí se dio mucho el rumor de que era hija de la señora María Elena Velasco, la India María, ¿no? Pero ya después dijo, él no es mi jefa. Y pues ahí está. Ok, pues aquí está la rolita a cargo del señor Luis Mirrey. Te voy a dejar con esta que se llama La Incondicional. Un tema que fue en un álbum discográfico de 1988. Donde se usaba, en los caballeros se usaba todavía la melena así bien alborotada para arriba, con partes de lo que ahorita se usa el cabello atrás, los muchachos, algo así, pero era completamente pues todo largo también de los lados. Pero chécate el dato, 1988, Busca una Mujer era el álbum y es La Incondicional. Tú, mis sombras, ¿cómo dice?

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continuamos por acá en tu miércoles de Chavorrucos VIP. Oye, pues ya prácticamente iría en la última oreja por aquí acompañándote en este miércoles, enviándole saludos para toda la banda que está en sintonía. El día de hoy es el Día Mundial de la Bicicleta. Como mencionábamos al inicio de la programación, ¿no? En aquellos años, oye, hablando de los noventas, era muy clásico que los muchachos pues fueran a ver a las novias en bicicleta, ¿no? Y luego le ponían el portabultos. No me tocó a mí en aquel entonces ir a ver a la novia en bicicleta, ¿va? Pero pues, aparte de que no tenía, pues todavía no teníamos a quién. Pero ¿se acuerdan cuando a las bicicletas en los noventas les ponías el famosísimo portabultos o una canastilla enfrente? Las bicicletas así con manubrios de diablito, de cuernitos. Cuando empezaron a salir las bicicletas de turista, ¿no? Las turisteras. Híjole. Yo me acuerdo que para poder pedalear una bicicleta de esas en los 90 me tenía que poner en medio del triángulo del cuadro de la bicicleta. Y una pata enfrente, una pata de un lado y otra pata de otro lado, así le decíamos, un pie de un lado y el otro de otro. Y así como que no le dabas vuelta la completa, no le podías pedalear toda la vuelta, sino tenías que avanzar la mitad porque estabas dentro del triángulo de la bicicleta, ¿no? Una le dabas medio patadeada, pedaleada y otra vez te regresabas y otra vez para adelante, ¿no? Y así ibas hasta que agarrabas vuelo. Sí, claro. Esto es para destaparle ahí los recuerdos a ustedes, ¿no? Y incluso por allá en las rancherías, allá en el rancho, los camaradas que iban a ver a las novias a otros ranchitos o al municipio o del municipio a las rancherías, era toda una odisea cruzar las carreteras así de terracería y te ibas así un buen tramo de bicicleta para ir a visitar a los camaradas, entre comillas, porque ibas a ver allá al negocio, ¿no? Sí, claro. Y es que el día de hoy es el Día Mundial de la Bicicleta, cada 3 de junio, con la finalidad de visibilizar la importancia de este bonito medio de transporte ecológico y, pues claro, saludable. Y su uso, pues, contribuye a paliar la crisis del mundo actual, que, pues, ahorita, por ejemplo, en nuestra zona aquí, en nuestra comunidad y en el condado, específicamente aquí en Caixa, ahí en los alrededores, la gasolina está por los cielos, que convendría ahorita que está verano, convendría una baica, ¿no? Una bicicletiux ahí. Y es que, pues, la crisis del mundo actual debido a la contaminación y al cambio climático que estamos experimentando en todo el planeta, pues el Día Mundial de la Bicicleta se crea gracias a un decreto de la Organización de las Naciones Unidas ya hace algunas décadas. Y pues claro, ¿no? Se le da reconocimiento. Y la bicicleta, pues obviamente tiene ventajas que pocos medios de transporte tienen o pueden igualar. Combina la eficiencia, la sostenibilidad, la accesibilidad. Esto mientras que un coche, pues transporta habitualmente a una sola persona ocupando varios metros cuadrados, si es que va una sola persona, ¿no? Y una bicicleta requiere de una fracción de ese espacio para circular como tanto para estacionarse, ¿no? Y hablando de aquí, de nuestra área, de la comunidad aquí en el estado de Idaho y en nuestra comunidad o en nuestro condado, pues claro que las bicicletas pues se usan solamente en los andadores y no miras mucho en la palabra transporte, ¿no? Lo hacen como un deporte o pasatiempo. Además, chécate el dato, los recorridos urbanos hasta de 5 kilómetros en la zona urbana, la bicicleta suele competir de tú a tú con un automóvil, obviamente, porque en tiempo de desplazamiento en grandes ciudades, especialmente, y también en horas que son como horas pico, pues evita atascos, reduce dependencia de combustibles, y fortalece la libertad de movimiento en algunos sitios que son difíciles, pues, de moverse, ¿no?

Y chécate el dato, la bicicleta tiene pues claro que sí su historia, surge a mediados del siglo XIX como un resultado de una serie de intentos fallidos para inventar un pues un vehículo innovador, ¿no? Originario de este maravilloso medio de transporte en Alemania, que pues fue el primer modelo donde fue hecho de madera, pero pues no tuvo mucho éxito ya para ponerla en marcha así y pues empujarla con... Hasta cierto punto no tenía, yo creo, pedales y la tenías que empujar con los pies. Ya después inventaron otras bicicletas que seguían siendo, pues, hasta cierto punto rudimentarias, ¿no? Hasta, no fue, yo creo, y según lo que yo tengo entendido y leí, que fue en 1861 cuando una persona que se llama Ernest, o se llamó, perdón, Ernest Michaux, que fue el que se le ocurrió la idea de colocarle pedales delanteros, aunque no fue esto tan ideal, ¿no? Y esto, pues bueno, nos sirvió para dar el primer paso a la bicicleta actual, ya que pues se fueron modificando, yo creo, como cualquier invento de esas épocas, y no cabe duda que en estos tiempos, gracias a los avances tecnológicos, pues existen vehículos innovadores y súper equipados que están convirtiendo, pues, en una verdadera amenaza a la vida en el planeta, ¿no? Incluso, ya que expulsan agentes altamente contaminantes. Bueno, hay bicicletas que no creo que emanen este tipo de agentes contaminantes, pero las bicicletas que ahorita ya son eléctricas, o hay bicicletas que están súper buenísimas y te dan una facilidad de movimiento increíble, carísimas, por cierto. Las tradicionales bicicletas constituyen un sencillo y práctico y también ecológico y económico medio de transporte que pues obviamente aporta beneficios para la salud. Y la bicicleta pues se puede transformar en un excelente medio para la práctica del deporte, y es que pues su impacto sobre el medio ambiente es 100% natural, a diferencia que producen otros vehículos como los coches, los carros, motocicletas o autobuses o trailers o todo eso. Y, o sea, en pocas palabras, es un medio totalmente sostenible para los seres humanos. Entonces, el día de hoy es el Día Mundial de la Bicicleta. ¿Cómo la béisbol? Y alguien por ahí no me va a dejar mentir, yo creo que tengo como unos 8 años, yo creo, queriéndome comprar una bica. Pero pues nomás no se me ha hecho. Yo creo que el trabajo cuando te consume bastante tiempo, pues muchas veces no hay ni oportunidades, ¿no? Porque tiempo sí hay, de repente no encuentras la oportunidad o el tiempo. Pero bueno, el día de hoy, 3 de junio, es el Día Mundial de la Bicicleta. Bueno, pues estamos ya en la recta final de la programación, ya a las 9 de la noche con 14 minutos prácticamente. Ya estamos, ya en la recta final. Recuerden que el próximo lunes estaremos de nueva cuenta aquí con ustedes en Lunes Sin Oficio Ni Beneficio. Temas del regional, temas de lo más nuevecito, de lo que nos envían a través de las plataformas digitales, ¿no? Vámonos mejor con esta chamacona. 1998, ¿dónde están los ladrón de la agarraste? Estamos hablando de esta colombiana exitosísima, por cierto, que en este último año, híjole, la ha reventado pero bonito en sus conciertos, Estamos hablando de la señora Shakira. Se llama Octavo Día, una rolita, como decía, de este álbum que se llamó ¿Dónde están los ladrones? De 1998.

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1: Bueno, pues ya estamos llegando a la parte final de la programación, ya a las 9 de la tarde con de la noche, digo. Es que todavía hay luz de día, ya se llegaron los días en que el sol ya, el sol se desaparece ya muy tarde y la luz de día pues nos dura casi prácticamente hasta poquito antes de las 10 de la noche, ¿no? En este junio 3 de este 2026, qué bonito. Y pues bueno, nosotros, señoras y señores, recuerden, regresamos el próximo lunes a partir de las 7 de la tarde. El lunes sin oficio ni beneficio, ya se la saben. Siempre nosotros pues tratando de presentarles por aquí programación. Como el día de hoy. Oye, mi rolita.
2: Estoy claro.
1: Oye, pues, ya esto es para despedir en los géneros de rock en español, rock en inglés, balada, pop, ska, estos géneros urbanos de miércoles de chavorrucos VIP. Aquí a cargo de tu servilletux y detrás del cacarizo quemado micrófono, Iván el Terrible, por supuesto. Sé que te buscan demasiados, que te pretenden. Y pues bueno, damitas y caballeros, los vamos a despedir. Te voy a dejar con algunas canciones gruperonas del género, de este género tan bonito que también me gusta mucho, el grupero. Y te voy a dejar con esta rolita a cargo de los chamacones del grupo Brindis. Una rolita que fue por el año 2004, que se llama El Quinto Trago. A mí me late muchísimo esta rolita, por eso te la presento. Y te voy a dejar con otra que sigue a continuación, otras dos rolitas del género grupero. Y nosotros regresamos el próximo lunes a partir de las 7 de la tarde. No me resta nada más que desearles que pasen una excelente noche. Y recuerden, la clave del éxito no está siempre en hacer lo que se quiere, sino querer lo que se hace. Hasta la próxima. Cambio y fuera.

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Los cuadros cuelgan de las paredes como tú los colocaste. Tus sandalias están en su lugar. Y hasta tu bata de baño está donde la pusiste tú. Lo único que ha cambiado es el espejo. Ahora, cada vez que lo veo, me refleja una figura con unas sombras profundas bajo mis ojos y unas arrugas que empiezan a amenazar mi rostro, el rostro que tantas veces acariciaste tú.

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0: La moda en Gómez Palacio Durango, el patas para arriba y el pasito nuevo que estamos imponiendo, sus amigos del Tamborazo Chévere, que próximamente lo va a ver en el programa de Bailando por un Sueño de Televisa, el pasito chévere, ahí lo va a ver, lo va a bailar mi compadre Lati Lover y todos los luchadores que van a entrar a ese gran reality show, muchachos. Ahí vamos a ir a imponer el pasito chévere, muchachos.
1: Claro que sí, compadre, vamos a continuar con una melodía más en la voz de mi compadre José Luis Torres, aquí en el Tamborazo Chévere presente, aquí en Gómez Palacio Durango, ahí de las melodías que traemos, algo romanticón para la gente que anda dolida, en la voz de mi compadre José Luis Torres,
2: te lo llamas.
1: Y no sé, más o menos, de la siguiente manera, compadrito, échale a mi compa Baldo, vámonos.

0: de los temas más recientes. Este tema usted ya lo puede solicitar en las difusoras cibernéticas, por allá en Radio Comarca y en El Buen Cumbión.
1: Oye, Manuel, ¿y cómo me...?
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0: esta noche, por fin Dios me da la oportunidad de presentarlo en este escenario y pido un fuerte aplauso para don Arnulfo López.
1: Gracias.
0: Y vamos a cantarle uno de los temas más grandes que han grabado durante toda su trayectoria. Todo el mundo a cantar con ese tema. ¡Ahí lo va!
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1: Para Blanquita, que ayer cumplió años, felicidades Blanquita. Esperamos que cumpla muchos añitos más, ¿eh? Que se la pase muy feliz.

0: Ándele pues, eso que fue Me Gustas, de los grandes temas laguneros por ahí para mi buen compa que le va al Santos Laguna y anda bien contentote porque acaba de ser campeón, ¿eh?
1: Ahora sí nos chingamos a Monterrey, ¿verdad? El cuarto campeonato.
0: En menos de 2 semanas el Santos vengó su honor con los dos equipos de allá del norte.

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0: Grande Esteban, le enviamos el ciclón por ahí para que siga participando, familia. Sigue echándole muchas ganas por ahí.
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2: Un corrido que hicieran grandes los invasores, de la autoría del señor Eduardo Lalo Mora. Para ustedes, con mucho cariño, dice...

Muchas gracias.

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Muy buenos días, muy buenos días tengan todos ustedes en esta mañana de jueves 4 de

Un día totalmente asoleadito, y bueno, con un viento soplando de 10 millas hasta 15 millas por hora el día de hoy. Bueno, pues el viento un poco fuertecito, pero bueno, va a estar asoleadito, ¿verdad? Así es, y bueno, pues también tenemos por aquí las invitaciones para este fin de semana. 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No faltes, así es. Ahí tienen, también tenemos por aquí, dice que tenemos una traila doble fuera del pueblo. Para más información, comuníquese al 208-670-2987. También recuerden también la rifa del Blackstone, también por allí, que también se está llevando a cabo. Esto es para hacer un nuevo edificio para la iglesia Tempo Sinaí, ya que bueno, pues están tratando de hacer algo nuevecito por allí, ya que la iglesia pues es muy chiquita, ¿verdad? Y bueno, pues ahí tienen los boletitos, son de $20 cada uno. Se pueden comunicar a Facebook, Instagram y también por ahí TikTok, también por ahí pueden encontrar Templo Sinaí también a través también de de YouTube. Pueden encontrarlo, así es de que su apoyo ayuda a construir nuestro futuro. Para más información, comuníquese al 208-312-8493. 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El sábado 6 de junio, de las 5 de la mañana a las 7 de la tarde, o será a las 5 de la tarde, no sé, pero ahí, parece que dice que de la mañana, ¿eh? Dice, va a estar por ahí en Riverside Park, Large Panville, dice en Haber. Consulta nuestras redes sociales. Ahí tienen, ¿eh? Bueno, pues si continuamos por aquí con más música para todos ustedes, vamos a empezar a ver qué trae por aquí. El

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7: Continuamos en esta mañana aquí en Radio Voz Latina. Bueno, tenemos por aquí, dice, se le informa a la comunidad que la familia de Arturo Ramos Estrada de Rupert necesita nuestro apoyo. El señor Arturo sufrió un accidente y pues necesita ir a cuidados médicos, terapias y gastos no previstos mientras él se recupera. Si gustas hacer donaciones, llama al 831-741-9934. Se les agradece de antemano su apoyo. También tenemos por aquí, se informa a la comunidad que se está buscando un chofer con experiencia y licencia para el corte de alfalfa. Para más información, comuníquese con Luis al 208-431-4094. También se le informa a la comunidad que se está invitando a una demostrar de casa para empoderar a la mujer que busca un cambio de vida. Este evento se llevará a cabo el día 13 de junio de las 12 del mediodía a las 4 de la tarde. También se llevará a cabo allí en la 2019 Oakley Avenida, aquí en Burley. Bueno, pues continuamos por aquí con más música para todos ustedes en esta mañana.

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5: Continuamos en esta mañana aquí en Radio Volatina. Bueno, también tenemos por aquí Operación Niño de Navidad. Recaudación comunitaria, venta de garage, o sea, una yard sale, y variedad de artículos, variedad de artesanías, grandes hallazgos, diversión para todos. Comienza el viernes 29 de mayo hasta el domingo 14 de junio, de las 8 de la mañana a las 8 de la tarde, todos los días, en la 923, la calle A, en Rupert. Artículos nuevos agregados diariamente. ¿Quieres donar? Nos encantaría recibir tus artículos usados en buen estado. Contacta a Rolly Mark al 208-431-2865. Las donaciones también pueden dejarse en la 923 calle A en Rupert del 28 de mayo al 8 de junio. Todos los fondos beneficios al programa Mini Cacha Operación Niño. Ahí tienen lo que tenemos por aquí. Y nos vamos por aquí con más música para todos ustedes en esta mañanita. De jueves asoleadito.

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4: Continuamos en esta mañana aquí en Radio Volatina. Ya son las 7:49 minutos. Y no vas por ahí para que se bailen esa cumbia.

Continuamos en esta mañana aquí en Radio Volatina. Y bueno, pues sigamos con más para que sigan disfrutando esta mañana. Ay, saludos para el viejón por ahí en dentro.

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1: Continuamos en esta mañana aquí en Radio Voz Latina. Y bueno, pues ya son las 8 de la mañana con un minutito. 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Y continuamos en esta mañana. Y bueno, pues cómo están pasando cosas en el mundo, ¿verdad? Ahorita ya se armó, como lo dicen por allí, ¿no? Ahorita ya estamos, por allí. Hay muchos conflictos por allá en el Golfo, por allá en el Océano, ya que, según por ahí las noticias, Estados Unidos robó a Ucrania con un barco y se quiso robar uno de Rusia. Dijo Rusia, no, conmigo no te metas. Y bueno, pues ahorita están pero bombardeando a todos lados. Y bueno, pues miren, esta es mi opinión. Cuando un presidente pone a su yerno, a sus hijos, a lidiar con todo lo que viene siendo los ejércitos, ¿a dónde vamos a ir a parar? Si no saben de nada. Saben colectar dinero, esos sí son buenos. Colectan mucho dinero, muchos millones que están colectando según para la guerra. Pero ahorita está muy, muy mal la situación. También acá el papá amenazando a México. También quiere quitarle tierras, ¿cómo ven? Quiere quitarle tierras a México porque ya no tienen para hacer armas, pues necesitan mucho de lo que tiene México para hacer, para seguir haciendo armamento de guerra, y no lo tienen. Entonces ya se le está volteando todo lo que viene siendo todo Estado, todo internacionalmente, se está volteando todo contra este país. A ver a dónde vamos a parar, dijo el Buki, ¿no? Con esa canción. Pero bueno, pues ya estamos aquí. Esperemos lo mejor, que no vaya a llegar muy, muy, muy lejos. Pero bueno, se está. Busquen en las redes sociales. Hay unas redes sociales es mexicano, es mitad mexicano y mitad árabe. Ese señor sabe muchos idiomas y te da las noticias en el lenguaje que tú quieras. Así es de que por ahí busquen las redes sociales y ahí están diciendo la pura verdad. No te van a decir lo que dicen aquí. Aquí te dicen puras mentiras, que eso está muy mal para nosotros. Como siendo de aquí, deben de comunicarse a todo el pueblo en general lo que está pasando en vida. No que ocultan todo, ocultando todo. Pero bueno, pues ni modo, así es los criterios de aquí, ¿verdad? Bueno, pues, ¿qué podemos hacer?

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4: Continuamos en esta mañana aquí en Radio Volatina. Y bueno, pues fíjense, también acaba de firmar según una ley, y esto vale más que se preparen, que toda la gente que sea ilegal en este país y tenga cuentas bancarias, que les va a congelar las cuentas. Y si no lo hacen, que él va a multar al banco. Hacienda acaba de firmar es una propuesta, pero pues se sale con la de él. Entonces, hay que tener mucho cuidado. Toda esa gente, si no está segura aquí en este país, tiene dinero en el banco, sáquenlo. Sáquenlo, no guarde nada por sí o por no. Porque como dijo el abogado de migración, dijo, no nomás los indocumentados van a tener problemas, sino también los que somos latinos, que estamos aquí también. Dice, vamos a tener quizá esos problemas. Dice, porque, pues, no sé si el banco, que les haya pedido para hacer esas cuentas bancarias. La gente que tiene casas, que ha comprado casas y no son legalmente, que les va también a quitar las casas, que porque un documentado no puede tener casa, no puede tener licencia, no puede tener nada. Entonces, pues prepárense, porque esto está pintando, pero horrible para todos nosotros los latinos. Yo no sé qué le hemos hecho. Nosotros venimos nomás a trabajar, a hacer una vida mejor para nuestra familia. Nos venimos con nuestra familia, muchos se vienen con su familia, muchos aquí hacen su familia, y con estas cosas que está haciendo este señor, ¿dónde están los que según defienden al pueblo? ¿Dónde están? ¿Por qué lo dejan hacer tantas cosas? Pero bueno, Como dice Damián, a ver qué pasa. Y nos vamos por aquí con más música para todos ustedes en esta mañana, no estoy dándoles puras tristezas, ¿verdad?

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3: Continuamos en esta mañana. Aquí ya son las 8:40 y nos vamos con más para todos ustedes aquí esta mañana.

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1: Continuamos en esta mañana aquí en Radio Voz Latina. Bueno, pues tenemos por aquí los servicios sociales a la comunidad. Jade Bar te invita este sábado 6 de junio a divertirte con la música de Álvaro y sus teclados Vallarta. Recuerda, este sabadito diversión está en Jade's Bar. No faltes. También tenemos por aquí una traila que doble fuera del pueblo. Pueden comunicarse al 208-670-2987. También recordándoles por ahí la rifa que está llevándose a cabo para el nuevo edificio y la rifa de Templo Sinaí, ya que están rifando por ahí un Blackstone. El día 20 de junio se llevará, se dará saber el ganador de ese precio, de ese Blackstone. Los boletitos están por allí, por $20. Es para hacer un nuevo edificio. Tu apoyo ayuda a construir nuestro futuro. Para más información, comuníquense al 208-312-8493. Recuerden, también está por allí en las páginas de Facebook, también por allí en Instagram, y también por ahí está en se me olvidaron los nombres, pero bueno, los traigo apuntados más que los traigo en el teléfono. Pues ahí van a estar todos ahí también, a través también del YouTube. Pueden buscar en YouTube también en la iglesia Sinaí, y ahí pueden encontrar, se llama Templo Sinaí, y ahí pueden encontrar la iglesia, y ahí están por ahí todo lo que viene siendo esta venta de boletos. También tenemos por aquí la United Islands del sur de Idaho celebra la cultura mexicana, una mesa de unidad comunitaria. Disfruta de los increíbles perritos calientes y bebidas al estilo sonorano. El sábado 6 de junio, de las 5:30 de la tarde a las 7:30, 5:30 de la mañana a las 7:30 de la tarde. Se llevará a cabo por ahí en el Riverside Park Large Bambio en Haber. Consulta las redes sociales para más información. Bueno, pues ahí tienen también, tenemos por aquí, se le informa a la comunidad que la familia de Arturo Ramos Estrada de Rupert necesita nuestro apoyo. El señor Arturo sufrió un accidente y pues necesitan ir a cuidados médicos, terapias y gastos no previstos mientras él se recupera. Si gustas hacer tu donación, llame al 831-34-199-39, 741-99-34. Se le agradece antemano su apoyo. Se le informa a la comunidad que se está buscando un chofer con experiencia y licencia para el corte de alfalfa. Para más información, comuníquese con Luis al 208-431-4094. También se informa a la comunidad que se está invitando a un demostrar de casa para empoderar a la mujer que busque un camino de vida. Este evento se llevará a cabo el día 13 de junio de las 12 del mediodía a las 4 de la tarde en la 2019 Oakley Avenida, aquí en Burley. También Esperación Niños de Navidad recaudan recaudación comunitaria, venta de garage y bueno, una yard sale y varias y feria de artesanía, grandes hallazgos, diversión para todos. Comienza el viernes 29 de mayo hasta el domingo 14 de junio, de 8 de la mañana a las 4 de la tarde, todos los días. Está ubicada en la 923 de la calle A en Rupert. Artículos nuevos agregados diariamente. ¿Quieres donar? Nos encantaría recibir tus artículos usados en buen estado. Contacta a Rolly Mark con al teléfono 208-431-2865. Las donaciones también pueden dejarse en la 923, la calle A, en Rupert, del 28 de mayo al 8 de junio. Todos los fondos, beneficios y programas será para Mini Cacha Operación Niños. Bueno, pues ahí tienen todo lo, como dijera, todo lo que está pasando, ¿no? Por ahí, en estos meses, claro que sí. Y bueno, pues nos vamos a ir por aquí con más música para todos ustedes en esta mañana.

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11: Continuamos en esta mañana. Ya son las 9:26. Y bueno, pues nos vamos a ir por aquí saludando por allá al Tragabalas.
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6: Continuamos, vamos por aquí con un parecito de canciones, por ahí saludando al Alacrán.

0: Bueno, pues vamos con la siguiente canción ahí saludando al Tragabalas. Ya estaba de parte de Nano. Y yo con esta me despido por el día de hoy. Que tengan un excelente día. Disfruten cada día que nos da la vida. Ya que, bueno, pues ya saben, va a estar muy bonito. Nomás el aire es el que está un poco molestoso, pero pues ya saben, Bajica puede cambiar de segundo en segundo. Así es que mi nombre es Salvador Valle y hasta mañana, si uno lo permite. Hasta luego. Se van a quedar por ahí, escuchando 2 horitas de pura música tejana. Por ahí, Rob Silvas no va a estar aquí, pero se va a escuchar pura música tejana. Hasta luego.
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1: Bueno, bueno, pues muy buenas tardes, mi gente. Aquí el Barrendero haciendo acto de presencia. Andamos un poquito tarde porque pues andan haciendo por ahí unos menesteres, pero aquí vamos a estar de aquí en adelante hasta las 4 de la tarde. Así es que vamos a seguir por aquí. Como les digo, llegamos un poquito tarde porque andan haciendo unas cosas. Así es que, bueno, así es la vida, ¿no? Primero lo primero y ya después lo segundo. Así es que ahí nos vamos.

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Bueno, pues ahí tenemos la bonita música de Rafael Buendía, dando consejos el papá a la hija, pero los hijos no escuchan cuando se amachan como las mulas. No les importa, se van con el pelao. Así es que bueno, pues así es la vida, ¿qué le vamos a hacer? Ni modo, ni modo. Así que nos vamos a ir con un bonito tema de los rancheritos del Topo Chico. Vamos a mandarlos por allá a Doña María, que dice que le gusta mucho la música. Los rancheritos del Topo Chico. Cuatro vidas.

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Bueno, pues ya regresamos después de andar por aquí haciendo cosillas. Vamos a irnos con unas canciones que nos pidieron. Así es que vamos a irnos con el bonito tema de Joan Sebastián, que dice: ya no estás. Y luego nos vamos a ir con algo de Rocío Dúrcal, Amor Eterno. Y esto va para Doña María, que nos llama pidiéndonos este dobletazo. Así es que, Doña María, nos vamos con la primera, ¿eh? Y gracias por haber llamado.

Bueno, pues ahí tenemos la música de los cadetes y nos vamos a ir rápido con un tema que nos pide nuestro compa, el Tiger. Ese es mi Tiger, dice que quiere música buena, no cualquier cosa. Entonces vamos a ponerle una de las de su, ¿cómo le podemos decir? De su gusto, ¿no? Ahí le va mi Tiger, ahí le va la primera. Ahorita le vamos a mandar un tripletazo, va a ver, pura matona. Ahí le va, una con Majito Aguilar.

Bueno, mi Tiger, esas son de las de usted. Así es que vamos a ver por qué esta criaturita anda tan adolorida. Yo creo que necesita que mi compa el Tiger vaya a consolarla. Esa cancioncita era de Majo Aguilar y nos vamos a ir con otra que también le gusta a mi compa el Tiger. Dice que quiere de las buenas, no pedazos. Así es que vamos con algo de los Tigers. ¿Dónde están los tigres malvados? Ahí le va la otra, mi Tiger.

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Bueno, pues ahí tenemos la bonita música de Chente, Chente Fernández, así es que vamos a irnos por aquí con algo más. Vamos a mandar un saludito por ahí para el tejano, dice que anda un poco a Cuchipalá.

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2: Bueno, pues vamos a irnos con un bonito tema que tenemos aquí. Vamos a mandar el bonito tema de Los Ángeles Azules. Vamos a mandarlo por allá para los chamacos de la azucarera. Dice que para los Lord Operators, para los troqueros, para los jaisteros, pues para todos los que trabajan ahí. Así es que estos chamacos todo el tiempo se reportan aquí a la 91.9 y nos vamos a ir con este bonito tema de Los Ángeles Azules que lleva por nombre 20 Rosas.

Bueno, pues esta canción iba por ahí para los chamacones de la azucarera y les vamos a mandar, claro, dijeron que querían unas cuantas de Los Ángeles Azules y luego unas de Pepe Aguilar. Entonces ahorita les buscamos algo de Pepe Aguilar. Nos vamos a ir con esta otra que lleva por nombre Doctor Psiquiatra para... Va con Los Ángeles Azules y Gloria Trevi para los chamacos de la azucarera. Así que ahí le va, chamacos, pónganse a bailar.

Bueno, pues ahí tenían la música de Los Ángeles Azules con la chamacona de la Gloria Trevi. Y nos vamos a ir por aquí con otro que también va por ahí para los chamacos de la azucarera, que nos están pidiendo estos bonitos temas. Así es que ahí les va el bonito tema de Tu Sangre en Mi Cuerpo con Ángela Aguilar y Pepe Aguilar. Ahí les va, chamacos.

0: Bueno, pues ahí tenían la música de Pepe Aguilar y Angelita. Dice que iba por ahí para los chamacos de la azucarera. Y nos vamos a ir rápidamente por aquí con los que pagan los biles, porque si no se nos va a armar la bronca. Ay, ay, ay, ay, ay.
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0: Bueno, pues ahí están los que pagan los biles. Los que pagan los biles. Bueno, pues ahorita vamos a irnos con un tema que nos pide una criatura que dice que nomás la quiere escuchar. Y nos pide el bonito tema de Qué Agonía con Yuridia y Ángel Aguilar. Y luego hay, después de esto vienen las de Chalino. No te me desesperes, Palomo, pero ahorita nos damos el arrancón, ¿sale?

0: Bueno, pues ahí tenemos la música de Yuridia con Ángela Aguilar, qué agonía. Entonces vamos a seguir avanzando porque pasan 15 minutitos de las 3 de la tarde. Así es que, ¿qué vamos a hacer? Ya nos traen un poquito medios locos. Pero bueno, así es la vida, ¿verdad? Entonces vamos a irnos primero con unos patrocinios, porque si no, como les digo, después ya no nos pagan, nos cancelan el cheque y ahorita aquí está la patrona. Entonces vale, mando a buscarle ruido al chicharrón.
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3: Bueno, pues nos vamos a ir con un dobletazo que nos pide nuestro amigo El Palomo. Dice que ya va rumbo a casita. Y pues nosotros vamos a dedicarle sus canciones. Así es que nos vamos a ir con un dobletazo que nos pide de Chalino. El general y el sargento y la muerte del pelavacas. Ahí te van, Palomo.

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4: ¡Yeah! ¡Qué bárbaro, qué bárbaro! ¿Por qué quedaríamos tan chiquitos nosotros? Si mi papá era alto, alto. Pero bueno, así es la vida, ¿qué le vamos a hacer? Se casó con una chaparra. Entonces, de ahí venimos, de la señora chaparrita, doña Juanita. Bueno, entonces, vamos a irnos con un tema que nos pide el malvado. El malvado del buitre, que dice que le quiere que le dediquemos una canción a su amigo, muy amigo, el tigre. Entonces nos pide algo con Aniceto, dice que para que se ponga a bailar el tiger antes de que se vaya para la casa. Y nos pide El Gallo Mojado con Aniceto Molina. Ahí le va mi tiger, es para usted, de parte del tiger, de parte del buitre.

Bueno, pues esas canciones las pidió el buitre que iban por allí para, dice que para todos los mandilones. Y todavía nos falta una, la jaiba con los carquis. Así es que esta va de parte del buitre que dice que para todos sus amigos y por ahí para los mandilones. Así es que ahí les va.

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3: Bueno, pues nos vamos a ir con algo que nos piden los chamacos de ahí de la azucarera. Dicen que le andan echando ganas a la chamba y que quieren escuchar algo rancherito de los Huracanes del Norte. Así que les vamos a mandar un dobletazo a los chamacos, para que se pongan alegres y le echen ganas a la chamba. Les vamos a mandar el bonito tema de... Borracho Loco, y luego les vamos a mandar también el bonito tema de ¿Pa' qué te casabas? ¿Pa' qué te casabas, Juan, si ya te habías divorciado? Ahí le va, chamacos.

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1: ¡Pues anda!

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Bueno, pues vamos a irnos con unas cancioncitas que nos acaba de pedir nuestro buen camarada El Gurrión. Dice que también estaba queriendo pues comunicarse con nosotros, pero en veces le digo que este negocio de la radio está como los restaurantes. Se llega la hora de la comida y agárrate, las meseras no se la acaban. Y ya nomás se acaba la hora y se apacigua la cosa. Así es que así estamos aquí. De repente nos llueve sobre mojado y de repente ni chispas. Pero pues, ¿qué le vamos a hacer? Así es la historia aquí. Vamos a irnos con Dados Cargados con José, Carlos y José. Y luego 4 minutos con Antonio Aguilar. Y luego dice que también quiere una de Angelita Aguilar. A ver cuál le hallamos por aquí. Pero por lo pronto nos vamos con los Dados Cargados y ahí le va mi palomo, échale ganas.

Bueno, pues ahí tenían la música de Antonio Aguilar con 4000 bahts que van por ahí para mi compa El Gorrión. Así es que yo me voy a despedir de ustedes. Ya se me pasó, ya estamos metiendo overtime. Pero bueno, todo sea por complacer a nuestro radio escucha. Así es que yo me voy a despedir con esta canción y va también por ahí para mi compa El Gorrión, que quería algo de la Angelita Aguilar. Y nos miramos mañana aquí a las 12 de la tarde hasta las 4, primeramente Dios, ¿eh? Y con esta nos despedimos. Ahí le va mi gorrión.

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